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La ruptura familiar es el costo social detrás de la migración que se invisibiliza y muy poco se analiza. Las secuelas del éxodo de hondureños a otros países contribuye a la desintegración familiar. Los últimos estudios revelan que de cada 5 hondureños encuestados, 4 tienen familiares en Estados Unidos o España. 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

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Cuando se va un padre, madre, hermanos, hijos o amigos, nuestros corazones quedan entre dos mundos. La migración está dejando a Honduras con territorios desiertos, pueblos y sectores fantasmas, ocupando el octavo lugar en el mundo de países con solicitudes de refugiados. Esto afecta la vitalidad y el desarrollo local. 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
9: Hola, muy buenos días. Les saluda Roger Bosco Escoto, ya hoy martes 21 de julio. Gracias, gracias infinitas a todos por estar con nosotros. Licenciada Gladys Patricia, ¿cómo está? La veo con suéter, ¿siente? ¿Anda con frío hoy?
10: Tengo frío, fíjense. Tengo frío, pero es que es por el aire, pero no. ¿Estaba, amaneció fresco o cómo sintió usted?
9: No, está...
10: Caliente, siente.
9: Sí, pero dice que la mente llama, yo, como usted está pensando, como todos los capitalinos, que si no llueve nos vamos a quedar sin agua, yo no sé cómo vamos a hacer, porque no, aquí no hay pozos ni hay nada.
10: Está preocupante.
9: Entonces, usted preocupante. Está llamando el agua, mañana vengo de chupa con el paraguas, le decía.
10: Mañana, sí, con la fe puesta en que va a llover, hay que traer sombría y todo. Hay que venir en botas de hule.
9: Así
10: Buenos días a todos, gracias por estar con nosotros en un día más, en un programa más. Gracias a Dios también por tenernos un día más aquí con ustedes y gracias a Dios también por la fidelidad de cada uno de ustedes en las transmisiones de El Médico y su Salud. Le recuerdo cómo se puede comunicar con nosotros y es que tenemos a su disposición el 95-20-2080, es nuestro número de WhatsApp, 95-20-2080. En las redes sociales nos encuentra como Radio América, El Médico y su Salud, y Radio Moderna Honduras en Facebook. Y siempre saludamos a todos aquellos que muy tempranito ya nos están dejando su me gusta, como Yolanda Tablas, que es tan fiel ella. Así que le enviamos un saludo muy especial. Y también en YouTube, búsquenos como Radio América Honduras. Y le tengo muy buenas noticias iniciando el programa. 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Doctor, hoy tendremos un tema muy interesante como todos, ¿verdad? Y es que a veces no entendemos muchas cosas. Al menos yo hoy voy a aprender. Voy a aprender acerca de la glucometría postpandrial.
9: ¿No hay patrocinador?
10: Sí, vamos a nuestro patrocinador.
9: Previo a ir con nuestro patrocinador, hoy le dicen a Jesús mientras predicaba, afuera está tu madre y tu familia, quieren verte. Él dijo, mi madre y mi familia son los que siguen la palabra de Dios, son los que cumplen la palabra de Dios, la palabra de mi padre, dijo. Esto nos invita de que nos demuestra, nosotros en la Iglesia Católica somos maristas, pues fue la primera que cumplió la palabra de Dios. Salir embarazada, una mujer soltera, sin matrimonio, era casi una condena a muerte.
10: Sí.
9: Porque hubiera sido apedreada y toda la cuestión.
10: Y para eso ella huía también.
9: Así es. Entonces, fue la primera que cumplió, ¿verdad? Y fue la primera que siguió la palabra de Dios. Así que a todos es para que, si queremos ser familia, si queremos ser hermanos, qué bonito en las iglesias que se tratan de hermanos. En su iglesia se tratan de hermanos,
10: sí,
9: ¿verdad?
10: Sí, sí.
9: Nosotros en la Iglesia Católica nos llamamos por nuestro nombre, pero yo veo que muchas iglesias, otras iglesias, pues se... Óigame, se tratan, se llaman y se quieren como hermanos. Yo le puedo decir una cuestión. Fíjese que hay iglesias, no voy a mencionar nombres, porque no quiero ofender, en donde incluso ellos llegan a tener, sentir más cariño, más parentesco, más solidaridad, más empatía con los hermanos de la iglesia que con los hermanos de la familia. Y yo creo que hasta cierto punto, cuando uno anda en las cosas de Dios, pues y uno quiere seguir, pues tiene que apartarse de quien es tentación, de quien no le da paz, de quien no le abona en sus sentimientos. Comparte conmigo esa...
10: Fíjese, doctor, que uno se da cuenta muchas veces que uno está rodeado de mucha familia, pero de repente en un momento difícil, en una situación complicada, quien le sirve es un amigo o un hermano.
9: Así es.
10: Y así pasa. Y bueno, hasta la Biblia lo dice, que en Proverbios 17:17, que el hombre que tiene amigos ha de mostrarse amigo, y amigo hay más unido que un hermano.
9: Pues ya ve, qué bonito que eso se dé y que eso nosotros lo podamos aplicar. Ojalá, usted que nos ve y que nos escucha, tenga un amigo. Los amigos uno los escoge, los hermanos uno no los escoge. Yo tengo amigos de años, amigas de años, con las que realmente somos amigos. Y en quien en un momento dado, en un momento de crisis, como bien usted lo dice, pues uno busca el auxilio, busca la voz, busca la orientación, busca quien le diga, está equivocado. Te equivocaste y tenés que pedir perdón. O también le tiene que decir... dejémoslo en manos de Dios. Date tiempo. Hoy el tema es más que interesante. Usted debe quedarse con nosotros porque, como bien lo decía la licenciada, hoy vamos a aprender como nunca. Y lo que vamos a aprender hoy es más que importante. Vamos con nuestro patrocinador.
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9: Bueno, el tema de hoy ya es la glucometría postpandrial. Definamos qué es glucometría postpandrial. La glucometría postpandrial es la que usted se toma dos horas después de haber, los libros dicen, de haber iniciado el primer bocado de desayuno. Uh-huh. Yo considero que yo la receto dos horas después del último bocado de comida. Es decir, yo me levanto en la mañana, fíjese bien cómo es esto. Mire qué importancia es la glucometría postpandrial. Yo soy diabético, ya para empezar. Aunque, le voy a decir algo, un paréntesis, es que la glucometría postpandrial, por ejemplo, podemos agarrar 100 personas. Hemos visto por lo que hemos estudiado, ustedes que han estado en contacto con otro, o usted tiene un familiar diabético, hemos visto que el índice o el diagnóstico definitivo lo da la hemoglobina glicosilada. O la hemoglobina glucosilada, si aparece más de 7.6, usted le estamos diciendo, es diabético ya. ¿Cierto? Aparte de eso, número uno, número dos, se acompaña una glucometría en ayunas que si ya aparece más de 120, usted ya es un diabético. Pero en estudios que se realizaron en un grupo de 100 personas, escuche esta parte. Empezamos a tomar hemoglobina glucosilada. Nos puede dar un diagnóstico de que 70 personas son diabéticas. Porque la concentración de la hemoglobina glucosilada está arriba de 7.6. ¿Estamos claros? O arriba de, pongámosle 6.4, que ya esté en 6.8, 7.2, etcétera, etcétera. Entonces ya estamos hablando de que es una glucosa de 3 meses de almacenamiento. Ya eso lo vimos el día de ayer. Número uno. Pero si esas mismas personas les tomamos la glucometría postpandrial, 2 horas después, nos puede salir 80 positivos. ¿Qué indica esto? Que es más específico, es más rotunda, más claro el diagnóstico de diabetes. La glucometría postpandrial, como ayer lo manifestamos, mide el azúcar en sangre generalmente 2 horas después de comer. Es vital porque muestra cómo tu cuerpo procesa los carbohidratos, permitiendo identificar la resistencia a la insulina. Es decir, lo que hablábamos. ¿Quién produce la insulina? El páncreas. Entonces vengo yo desayuno. Yo puedo tener glicemia en ayunas en 110, 120. Soy diabético. 110, 120, ustedes dicen porque está bien. Pero vengo, empiezo a comer. Y me tomo la glucometría nuevamente postpandrial, es decir, 2 horas después del último bocado. Si el azúcar me sale en 150 o más, me está diciendo que yo estoy presentando resistencia a la insulina. ¿Qué es resistencia a la insulina? Que el páncreas produce la insulina, pero la insulina no tiene la llave para entrar a las células de nuestro cuerpo y la insulina queda circulando. ¿Estamos claros en eso?
10: En el cuerpo.
9: Queda circulando. No, o se empieza a almacenar uh-huh. en nuestra pancita, en las caderas. Y bla, bla, bla.
10: No donde se necesita, no, no sino se que necesita. En otra.
9: Recuerde, la glucosa es la gasolina. Uh-huh. Entonces viene la insulina, capta la gasolina, que es el carbohidrato, y lo transporta. Él tiene la llave para cada célula de nuestro cuerpo, mete la llave. Abre la puerta, pero la resistencia a la insulina es que mete la llave, pero no abre la puerta. Eso es resistencia a la insulina. Estamos con una insulina adecuada cuando la insulina toma el carbohidrato, ya convertido en glucosa, lo lleva a la célula, agarra la llave, le da vuelta al cerrojo, abre la puerta y mete. Ahí estamos hablando de una función normal de la insulina. Uh-huh. Entonces, la glucometría postpandrial lo que nos mide es el hecho de que nosotros no haya resistencia a la insulina. y nos mide en qué manera nosotros estamos mejorando nuestra diabetes. Quiero decirle una cuestión. Fíjese bien en esto. Cuatro factores por los cuales se nos puede diagnosticar que somos diabéticos. Uh-huh. Vamos a irnos en el orden. Número uno es el que yo tome una glucometría en ayunas, que por ahí empezamos todos. Nos tomamos una glucometría o una glicemia en ayunas y si ya nos sale en 120, hay muchos que ya van cuando la tienen en 400, entonces nosotros decimos, usted es diabético. Dos. Es diabetes tipo 2. ¿Por qué? Porque ya presentó resistencia a la insulina. Ese es un tipo. Una vez que yo ya me han diagnosticado diabetes, entonces el doctor, el siguiente paso es, mire, le voy a dar cita. Usted va a venir dentro de un mes, vamos a ver cómo está su glucometría otra vez en ayunas, pero vamos a pedir otro examen extra y va a ser la hemoglobina glucosilada. Número dos. Entonces viene usted, se va, al mes vuelve a llegar con la glucometría, ya no la tiene en 300, como ya está con medicamento, su glucometría está en 130, digamos. Pero su hemoglobina glucosilada está en 7.5. ¡Ah! Usted es diabético. Hoy sí está comprobado. Entonces ahora sí vamos a dar tratamiento para diabético definitivo porque usted ya es diabético. Ya tenemos dos pruebas que nos diagnostica de que es diabético. Y usted ya tiene que empezar a hacer dieta. Usted tiene que cambiar sus hábitos. ¿Qué es cambiar sus hábitos? Amárrese la boca. Coma sano. Haga ejercicio. Deje de fumar menos. Deje de fumar. Más es la cuestión.
10: Deje de fumar tanto.
9: Deje
10: el cigarro, por completo
9: deje el cigarro. Deje el alcohol. Y otra cosa importante, maneje el estrés. Ayer platicaba con un paciente y me decía, estoy dando fisioterapia. ¿Dónde está dando fisioterapia? A los que vienen a una clínica. Mire qué bonito en países de primera. Usted va a una clínica a consulta. Uh-huh. Una clínica ambulatoria y hay fisioterapeutas que mientras usted entra a consulta le están dando terapia física y psicológica. Entonces, cuando usted entra donde el médico ya le tocó su turno, usted ya va desestresada y ya lleva dos pasos de atención. Póngale que ya sea terapia física o terapia psicológica. Pero qué bonito va. Entonces, ya tenemos dos diagnósticos. Entonces viene, una vez que ya tiene dos, le digo yo, bueno, vamos a cambiar ya sus hábitos, usted tiene que empezar a hacer eso, pero ahora vamos a hacer una cuestión. Dentro de un mes, usted, vamos a ir a lo utópico, a lo que ofrece aquí el presidente de la República, el ministro, que es el mismo, solo aquí pasa eso. Entonces le dice, mire, le vamos a regalar este glucómetro para que usted empiece a tomarse su glucometría 3 a 4 veces al día. Entonces, vamos a suponer. Vengo yo y ya soy diabético. Y tengo 120 en ayunas. Pero desayuno muy bien. Y mi glucometría postpandrial me aparece a 200. Pero a las... Supongamos que fue a las 8. A las 10 me aparece 200. Entonces, vuelvo a tomármela. Antes, usted... Vamos a ir a lo utópico, a lo que ofrece aquí el presidente de la República, el ministro, que es el mismo. Solo aquí pasa eso. Entonces le dice, mire, le vamos a regalar este glucómetro para que usted empiece a tomarse su glucometría 3 a 4 veces al día. Entonces, vamos a suponer. Vengo yo y ya soy diabético y tengo 120 en ayunas. Pero desayuno muy bien y mi glucometría postpandrial me aparece a 200. Pero a las, supongamos que fue a las 8, a las 10 me aparece 200, entonces vuelvo a tomármela antes de almorzar, a las 12, ya me aparece en 150, o sea, me tardé 4 horas para bajar a mi valor normal. Vuelvo a almorzar, me vuelvo a tomar la glucometría 2 horas después, ya no me llega a 200, me llega a 180. O puede ser que me llegue a 200, pongamos mejor que me llegue a 220 otra vez. Pero a las 6 de la tarde me vuelve a bajar a 180. Entonces, eso se llama picos de glicemia.
11: porque son seriados en un mismo día. Y ahí nosotros vemos cómo va respondiendo el cuerpo a la insulina. ¿Estamos claros? Ese es el tercero. Y el cuarto es la glucometría postprandial. Ahora, ¿cuál es el orden para saber que usted está mejorando? Asústese. El primero que usted mejora es su glicemia en ayunas. Pero eso no quiere decir que usted ya está libre de diabetes. Eso no quiere decir que usted es un diabético compensado. El último que se compensa es el cuarto. ¿Y cuál es el cuarto? La glucometría postprandial. Vamos a nuestra pausa, ya regresamos.
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6: 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Y le agradecemos a todos aquellos que están conectados en esta mañana. Un saludo a José Menéndez, conectado en la página de Radio Moderna Honduras. También le enviamos un saludo a Moisés Ruiz, a Mavi Esther, que nos está viendo en la página de Radio América. Y, por supuesto, a todos los que están conectados en la página del Médico y su Salud. Jenny Murillo, Kenia Martínez, el doctor Jeffrey Maradiaga, que siempre está conectado también. Muchas gracias. Yoli Chávez, Fanny Montoya, María González, Miguel Ángel Baquedano. A todos, saludos. Y dice el doctor Jeffrey, saludos amigos, excelente programa. Jaylin Yasmín nos manda unas manitos así. También Kenia Martínez. Jenny Murillo dice, buen día, doctor Roger, licenciada Gladys, aquí conectados, pendientes de esos importantes temas, nos dice. También a través de YouTube, doctor, nos escribe Kenia Portillo y Sergio Portillo. No sé si son familia, tienen el mismo apellido. Dice, buenos días, doctor, excelente programa. ¿Cuáles son las causas de estenosis pilórica en los bebés?
7: Bueno. Gracias a todos por estar en contacto con nosotros. Estenosis pilórica es un engrosamiento del píloro. O sea, es un tubito que se encuentra en el estómago, entre el estómago y el intestino. Es un canal por donde pasan los alimentos. Entonces, por ejemplo, usted, el niño, toma su pepe, llega al estómago, pero por ese canal que tiene que viajar al intestino está demasiado estrecho, por inflamación generalmente. Esa estrechez provoca que el estómago se llene, entonces el niño lo que empieza a presentar son vómitos en cascada. Solo come y vomita. Es una condición casi de nacimiento porque se detecta alrededor de las 2 a 8 semanas. Una cuestión en los niños es genético. En los adultos puede verse varias causas. El único tratamiento correctivo es quirúrgico. Ahí solo operado. Qué triste, imagínate, a las 2 semanas ya un niño a sala de operaciones.
6: Sí, difícil, pero bueno, sí es la única opción, ¿verdad? Y se puede hacer. Doctor, escribe Carito, dice que está bien portada, viendo el médico y su salud, y escuchándonos, tomándose un batido de remolacha con limón. Y ahí nos mandó la fotografía, Carito, de su batido de remolacha con limón. Vamos a seguir la receta de Carito para ver a qué sabe ese batido. Doctor, yo le quería comentar algo que está pasando, más que todo, yo lo he visto en TikTok, ya que estamos hablando de este tema. Fíjese que hay unos creadores de contenido, me imagino que en especialistas en algún área de la medicina, que el contenido de ellos es comerse un pollo chuco, ¿verdad? Y después dice, vamos a ver a los 10 minutos de comerme el pollo chuco, ¿cuánto me subió la glucosa? Ajá. Y se la miden. Y así se la van midiendo durante unas 3 veces. Antes de comérselo y después de que se lo comieron. Ajá. ¿Esto es correcto, medir un alimento?
7: Es que ahí es lo que yo le hablaba, de que las 3 categorías que existen en la cuestión del diagnóstico de diabetes son los picos. Entonces, por ejemplo, come pollo chuco. ¿Y recuerda los valores que reportan ellos?
6: Fíjese que solo recuerdo que subió como 80.
7: Bueno, es algo de esperar. El pollo chuco ha comido. Por cierto.
6: Sí, sí. Oye, pero no.
7: Óigame, y esta publicidad gratis.
6: No, pero no estamos hablando de ningún pollo en específico.
7: Sí. Ah, bueno. Yo creía que era alguna casa que no es.
6: No,
7: en general, es un plato.
6: Es un plato que de Honduras, es un plato que es
7: pollo chuco.
6: Pollo chuco o pollo con tajada.
7: Entonces, sí, pollo con tajada, pero el pollo es empanizado. Uh-huh. Súper empanizado. Ya desde ahí se puede imaginar tajada de plátano, pollo empanizado, más los aderezos, que eso es lo que lo hace más apetitoso al pollo chuco. Es casi una sopa de aderezo. Yo me acuerdo que le echan un montón ahí.
6: Primero se le echa una salsa roja y después una salsa de blanca.
7: Ya propia de la, ¿sí?, de la casa. Entonces, sí sube los niveles de azúcar. Entonces, ¿cuál es el objetivo de eso? Él puede demostrar, póngale que le aumente, no creo que aumente 80, debe aumentar más de 80, porque es rica en carbohidratos. Puede aumentar hasta 150, bien, pero a las 2 horas, a las 4 horas, va, ahí viene la insulina ya. La insulina empieza a hacer efecto y puede bajar a 130, pero sigue siendo la insulina. 6 horas después, incluso lo puede llegar hasta menos. O sea, estamos hablando de que incrementa hasta 150. Entonces, pongámosle 150. Si tenía 100 de base, llegó a 250. Después bajó a 230. Después bajó a 180. Estos picos son los que nos va diciendo en la respuesta a la insulina. Y eso nos va diciendo de qué manera usted tiene resistencia a la insulina. Mire, escuche. La glucometría postprandial tiene un efecto clave, porque si yo tengo glucometrías postprandiales altas y soy diabético en tratamiento con glucometrías postprandiales, eso me está gritando dos cosas. Uno, Roger, estás con enfermedad metabólica también. Tus niveles de colesterol LDL están súper elevados y los niveles de colesterol HDL están súper bajos. Con solo eso me está diciendo eso. Con solo eso me está diciendo, Roger, tu neuropatía va para adelante. Te estás afectando porque tu glucometría postprandial está demasiado alta. Quiere decir que sigo presentando resistencia a la insulina. Mire todos los resultados que nos da. 3, Roger, tu riñón lo está matando. ¿Por qué? Porque tu uremia la estás aumentando. Y eso te está llevando a un daño renal irreversible. Démosle vuelta para que no se nos olvide lo que significa la glucometría postprandial. Cuando le doy vuelta y yo tengo glucometría postprandial adecuada, entonces, ¿qué me está diciendo? Roger, tus niveles de enfermedad metabólica los tienes normales. Roger, tú, neuropatía diabética, la estás mejorando. Roger, el daño renal que estás sufriendo está mejorando. Roger, el nivel cardiovascular que tenés es menor. Eso me dice. Vea la importancia que tiene la glucometría postprandial. Y repito esto. Vengo yo y a partir de que usted escucha este programa y usted empieza y dice, no, me voy a poner las pilas. Ese es el objetivo del programa. Es prevenir.
6: Prevención.
7: Entonces, bueno, y yo soy diabético, claro, yo me tomo la glucometría después de 12 horas de ayuno. Póngale que desayuno a las 7 de la noche. Generalmente en nuestro país se cena antes de las 7.
6: Sí, 6 y media.
7: Bueno, entonces, si usted se toma la glucometría, póngamela a las 6 de la mañana, tiene casi 12 horas. Entonces, después de 12 horas, es lógico esperar que tenga una glucometría, más si es diabético, tiene 12 horas sin comer.
6: Sí.
7: Entonces la insulina, la glucometría baja. Y usted la puede encontrar en 120, 130, 140. Es aceptable para un diabético en tratamiento.
6: Entonces estoy feliz porque...
7: Estoy feliz. Sí. Y se olvida de eso.
6: Y se olvida.
7: Y viene y se toma la hemoglobina glicosilada y le sale, póngale en 6.6. Dice, no me preocupo, yo lo voy a mejorar. El otro mes la mejor. No es cuestión de un mes. Son 3 meses para mejorar. Eso lo vimos ayer. La hemoglobina glucosilada es la duración del eritrocito. Dura 3 meses. Y eso solo nos marca que lo ideal es que solo debe aparecer hemoglobina glucosilada normal es 4.4. Pero cuando ya nos aparece entre 4.7 a 6.4, entonces yo ya soy prediabético. Y 6.4 en adelante yo soy un diabético declarado. No digamos que tiene 8, que tiene 9, que tiene 10, que tiene 11. Eso es grave. Escuche esa parte. Si usted tiene una hemoglobina glucosilada de 8 en adelante, eso es grave. Usted tiene que amarrarse la boca. Usted tiene que tomar medidas.
8: Y número tres son los picos. Entonces yo marco los picos. Me tomo la glucometría en ayunas, postpandrial, 4 horas después, 6 horas después, 8 horas después, con picos. Y ahí yo voy viendo cómo va respondiendo mi insulina.
6: Doctor, para una persona diabética...
8: Y el cuarto es la glucometría postpandrial. Dígame.
6: Para una persona diabética, ¿cada cuántos días es recomendable hacer este procedimiento, digamos, de la glucometría postpandrial?
8: Bueno, para empezar, usted me lo dijo en el espacio. Glucometría es cuando usted agarra el pinchencito, se lo aplica generalmente en el dedo índice, puede ser en cualquier dedo, pero en la yema, lo aprieta, pone el glucómetro, le agrega una cinta, echa apenas una gotita de sangre y eso se lo lee. Y le dice un valor. ¿Cada cuánto es necesario? Lo ideal, licenciada, lo ideal, estimados, estimadas, respetadas, admiradas, bellas, lo ideal es que usted lo haga, digamos, cada 3-4 días. Cuando usted tiene una dieta de rutina, por decir así. Yo puedo considerar que yo tengo una dieta de rutina. ¿Por qué? Porque yo como frijoles, huevo, plátano cocido, tal vez un poquito de carne, pero generalmente no. Un poquito de aguacate, sin tortilla. Esa es una dieta de rutina. Pero ¿qué pasa si yo me invitan a un cumpleaños? ¿O qué pasa si yo voy a un convivio y yo rompo la dieta? Y comí pastel y me tomé mi pedazo de gaseosa. Ahí yo me tomo mi glicemia en ayunas porque rompí mi rutina. Me la tomo y me dice, hey, la tenés a 180. Entonces yo digo, ah, fue lo que yo comí. Entonces, el objetivo es... La glucometría le está diciendo qué le está haciendo daño. Ese es el objetivo. No es tanto engañarse, que eso es lo difícil. Que el diabético lo que hace es que se está engañando. Sigue comiendo mal. Fíjese bien, el diabético. Mire, el diabético ya está con insulina. O sea, ya su páncreas ya le gritó y ya dice, yo no sirvo. Entonces le están aplicando insulina y aún con insulina él encuentra glucometrías en ayunas de 150 y él dice, estoy bien. Es un engaño personal. No se toma la postpandrial porque le va a salir por las nubes. Pero porque eso él lo sabe.
6: Porque sabe.
8: Él sí. Lo sabe. Sí. Entonces, ¿qué? Al saberlo y le sale por las nubes, ¿qué es lo que va a pasar? Lo va a estresar más. Lo va a frustrar más. Es que ser diabético no es fácil realmente. Se puede imaginar que ahorita a mí a estas alturas, bueno, yo ya soy prediabético, y que yo a estas alturas caiga en la diabetes, o sea, yo ya tengo 4 o 5 años de no comer tortilla. Ahora, cuando voy a una brigada médica, por ejemplo, ahorita que vamos a ir a Juticalpa, yo comerme un pedazo de una tortilla con una cuajada o con un queso, óigame, es una cosa deliciosa. Y si a eso yo le agrego un poquito de aguacate y un poquito de una gaseosa.
6: Frijoles.
8: Ay, ni siquiera.
6: Frijolito recién hecho.
8: Ya me revolvió. Entonces, pero eso es de vez en cuando. Usted.
6: Sí.
8: Eso no es de todos los días. Ahora, hay gente que viene en Juticalpa que sí lo hace todos los días.
6: Que come eso todos los días, sí. Y bueno, y no
8: ¿y cómo lo va a dejar si eso tiene 40 años de estarlo comiendo y después le dice, ya no puedes comer eso? ¿Qué va a hacer? Ese es el tramo de la diabetes. Que usted le cambia totalmente.
6: Por eso las personas se deprimen bastante.
8: Claro, es que no es para menos. Es que usted le cambia totalmente su vida. Ahora, si usted empieza a romper, o si usted es de las personas que persistentemente rompe la dieta del diabético, entonces por lo menos haga más ejercicio. Camine más. Pero camine hasta que sude. Hasta que eche la gota. No camina cuando se sienta cansado, ¿no? Cuando usted está cansado, usted tiene poca resistencia. Usted no puede caminar tanto. Usted esfuércese y sude. Hay tantos ejercicios ahora. Usted aproveche este aparatito que se llama celular. Hay tantas maneras de... Usted puede hacer ejercicio sentada, acostada, de lado, patas arriba, patas abajo, como quiera. Pero haga ejercicio. Perdón, de patas. Pies arriba, pies abajo.
6: Pies arriba.
8: Pero hágalo. Lo que pasa es que nosotros tenemos que romper el sedentarismo. Cuando usted rompe el sedentarismo y hace ejercicio, usted está haciendo dos cosas. Le está ayudando a su cuerpo en la parte física como ejercicio. Y número dos, su estrés y su ansiedad empiezan a disminuirse. Mire, cuando uno hace ejercicio, el autoestima mejora, notablemente. El saber que uno se puede poner un pantalón que tiene tiempo de no usarlo, o una camisa que tiene años de no de tenerla, eso es estimulante, eso es autoestima. Y entonces, eso va a la par. Error número uno es creer que con las pastillas yo ya solucioné mi problema. No. Las pastillas conlleva un cambio de vida. Y eso es lo traumático. Eso es lo difícil. Usted tiene que dejar muchas cosas. Yo, óigame, una vez le pregunto al paciente, óigame, ¿cuántas tortillas se comen cada tiempo de comida? 6.

0: para mi papá, mi hija y yo, me dijo, lo traigo para 3 días.
1: Sí, lo.
0: Y yo qué hago, ayuno, porque yo no desayuno y almuerzo, trato de comer más o menos. Es difícil, Lencia. Es
1: Sí.
0: difícil ser diabético. Yo comprendo a los diabéticos, porque es un cambio de estilo de vida. El problema es esto, señores, señoras, jóvenes diabéticos. Si no cambian su hábito de vida, se van a arrepentir después. No es nada agradable de que lo estén llevando a diálisis. Esa es la parte final del diabético. Estar yendo día de por medio a diálisis. ¿Y sabe qué es lo más difícil de ir a diálisis? Uno, lo humillante que es, lo tedioso que es. Y a eso súmele otra cuestión. El riesgo de morir
1: Conectado en la máquina.
0: conectado en la máquina.
1: Sí.
0: Que eso usted lo sabe. Óigame, usted cada 2 días o día por medio, saber de que puede morirse en un momento, eso no es fácil.
1: Y es doloroso también, doctor.
0: El problema es ese, va. Ojo con esto también. La diabetes. Si usted tiene un familiar diabético, la familia es diabética. Tiene que comportarse y tiene que vivir como diabético. No es justo, por el amor de Dios, no es justo que si yo soy diabético, frente a mí vayan a comer cosas que no van con la diabetes. Eso es que me estén pegando cachetadas. Eso me están tentando. En cambio, si yo soy diabético y yo tengo una querida esposa, mis hijos, mis nueras, mis yernos, hasta el enemigo, me lleva cosas para la dieta y come delante de mí cosas para la dieta, ahí me están ayudando. Y le voy a decir una cosa. No se va a morir de diabetes. Se va a morir de viejo. Pero
1: O
0: no de diabetes.
1: de otra cosa.
0: Así es.
1: Buenos días, doctor, licenciada Gladys, los escucho todos los días. Suyapa de Siguatepeque, aquí se ha llovido, feliz día, bueno, qué envidia, ¿verdad? En Siguatepeque se ha llovido, nos dice. Otra comunicación, doctor, buen día. Si cuando una persona hace pupú y le sale sangre, ¿qué debe hacer?
0: Qué interesante. Bueno, cuando uno hace pupú, defeca, entonces ahí, si sale sangre roja rutilante, a mí me dice, tiene hemorroides. Por la fuerza que usted hace al momento de expulsar el pupú o las heces, en ese momento se revientan los vasos. Entonces se ve, usted queda pringado de rojo el baño. Usted ya tiene hemorroides. Si las hemorroides, cuando usted se asea su ano, al momento de bañarse, usted no se toca pelotas alrededor del ano, quiere decir que sus hemorroides son internas
1: Internas.
0: y se reventaron en ese momento. ¿Qué debe de hacer usted? Óigame, desde ahí empieza. Usted tiene una enfermedad metabólica ya. Usted tiene varices, tiene una insuficiencia venosa en su ano. No espere que le salgan las mangueras en las piernas. Ese es el segundo paso. Se las ponen ocultas en las hemorroides. Pero después, usted va a querer andar de pantalones toda la vida porque le va a dar pena enseñar las varices que van a dar en sus piernas.
1: Otra comunicación. Muy buenos días. Les deseo muchas bendiciones. Quisiera preguntarle al doctor qué no debo comer con el colesterol elevado. ¿Los frijoles son malos? ¿La leche de coco es mala? ¿El café?
0: Qué interesante pregunta. Dice que se han hecho estudios acerca de este, sobre todo el coco. Voy a hablar del coco. El coco es blanco. Y por ejemplo, el coco se relaciona mucho con el colesterol elevado. Pero se han hecho estudios y se ha visto de que en personas, sobre todo las personas que viven en las costas, se ha visto de que si la persona es delgada, no tiene colesterol alto. Pero las personas que tienen sobrepeso sí presentan colesterol alto. Entonces, conclusión. Hay una breve relación, pero no es directamente proporcional. Aunque el coco en sí no contiene colesterol, estas grasas elevan el colesterol LDL, o sea, el colesterol malo, más que otros aceites vegetales. Entonces, sí hay relación directa entre el aumento del colesterol.
1: Ah, bueno, entonces hay que disminuir la ingesta de...

0: Del agua de coco.
1: Del agua de coco.
0: Y los derivados de coco.
1: Aceite de coco, muchas cosas que
0: es
1: ahora
0: que, son coco. Es que ahora todo lleva coco. Fíjame, el otro día estaba... ¿Sabe usted lo que es el tapado? Una comida de lanchana.
1: Sí.
0: ¿Sabe usted que lleva coco?
1: Bueno, yo lo he visto el tapado, pero no sé qué ingrediente lleva.
0: Lleva coco.
1: Lleva coco también.
0: Entonces, sí, yo estoy seguro que eso ya es una práctica
1: moderna.
0: Si uno
1: hace una sopa marinera también.
0: Es lo que más lleva, coco.
1: Leche de coco. Sí. Buenos días, saludos doctor del médico y su salud. Mi nombre es Zacarías Izaguirre, los escucho en Miami. Gracias por darnos ilustración respecto a nuestra salud. Doctor, tengo un problema en la pierna derecha. Tengo dormida una parte como el tamaño de una tortilla. Hace más de un año y me pega una tos y cuando tosía sentía como el piquete con una aguja. A raíz de eso me apliqué EasyHot. Escribe. Y hoy no aguanto ni la ropa y aquí es muy caro ir al doctor. Me gustaría que usted me diera algún consejo. Lo escucho en Miami.
0: Bueno, gracias por su fiel sintonía. Fíjese bien, solo voy a sacar la lógica de su consulta. Tose y siente, se irradia hasta el abajo de la pierna. Toser, eso es neurológico. Entonces yo podría pensar que usted padece de una neuralgia. Ahora, no sé su peso, no sé sus niveles de colesterol, sobre todo el nivel de colesterol malo, LDL, y el nivel de colesterol bueno, el HDL. El HDL debe estar súper elevado. No es mantenerlo lo normal, es mantenerlo elevado. Y el LDL no es mantenerlo normal, es tenerlo súper bajo. Ese es el verdadero control del colesterol. Y los triglicéridos es de mucha importancia. Ver cómo está el ácido úrico. Entonces, descartar una enfermedad metabólica. Un peso ideal. Otra cuestión es ver cómo están sus pruebas ya de diabetes. Porque lo que está presentando es una neuralgia. También debería de considerar el uso de el complejo B, para el caso aquí, resulta importante. Dele un tiempo. Es una cosa bien localizada. Y ya. Haga el ejercicio. Es bueno que siga manteniendo su vida activa.
1: Hola, buenos días, doctor Rogel, licenciada Gladys. Gracias por esta enseñanza en tema de examen de glucosa. Una pregunta de este examen. ¿Solo los pacientes que ya tienen diagnóstico de diabetes se lo pueden realizar? Gracias por su atención. Siempre en sintonía desde San Manuel Cortés y Dios les bendiga.
0: Qué buena consulta. Excelente. Dice que los textos recomiendan, por ejemplo, usted es hijo de un diabético o usted tiene sobrepeso. Usted, ya por sí solo, usted debe de ver y empezar a tomar su glucometría postpandrial. La glucometría postpandrial es la primera que aparece, es el primer grito de que vas a ser diabético. Es decir, volvemos a los valores. Si usted es una persona normal, es decir, no tiene diabetes, es decir, su azúcar en ayuna es de 70 a 110, pero su glucometría postprandial es de 140, no hay problema. No hay problema. Ahora, si ya su glucometría aparece de 141 a 199, usted ya es prediabético, pero su glucometría puede estar en 100. Pero la postpandrial ya está en 141. Ya le está diciendo, sos prediabético. Dice bien. Tercer caso, su glucometría en ayunas puede estar en 100 otra vez. Pero la postpandrial ya está en 200. Ya usted es diabético. Ese es el primer diagnóstico. Pero la glucometría nos estaba diciendo, está bien. La hemoglobina glicosilada incluso solo puede estar parcialmente elevada. Puede estar en el límite superior. Pero todavía se mantiene dentro de lo normal. Pero el primer grito de que usted es prediabético o diabético es la glucometría postpandrial. De ahí la importancia de este tema.
1: Doctor, el tapado costeño lleva coco, pero el olanchano no, dice.
0: Perdón, Olanchanos, las ofendí. Por favor, perdónenme.
1: Pero sí, sí, es que en la costa hay un tapado. Ay, y ahí a ese le pone, usted sabe que en la costa todo le ponen coco. Entonces ahí sí le ponen coco.
0: Es que ahora hay tapados en todos lados, usted, porque el tapado en la casa no lleva chorizo tampoco.
1: Sí, solo la carne.
0: Está muy caro. Peor, carne seca. Óigame, el tapado tiene que llevar carne seca. ¿A dónde va a encontrar carne seca usted? Asústese. En Tegucigalpa no hay carne seca. El otro día mi hermana quiso hacer tapado y me dice, fíjate que no voy a hacer tapado. ¿Por qué? Porque no hay carne seca. No hay en Tegucigalpa. Y uno no le va a poner a sacar aquí.
1: Bien, con ese mensaje vamos a cerrar, doctor. Una pregunta. Yo me fui a hacer un examen general y me dijeron que mi azúcar estaba en 5.9 y que si mi azúcar llegaba a 6.4 ya era diabético. ¿Es cierto? ¿Cómo puedo bajar mi azúcar? ¿Hay algún medicamento o alimento que me pueda ayudar a bajarla? Saludos desde Pensilvania. Bueno, el doctor ha estado dando consejos todo el programa hoy.
0: Qué interesante. Usted me está hablando de azúcar, me está hablando de su hemoglobina glucosilada. Uh-huh. 5.9, 6.4. Qué interesante esto. Eso no lo va a reducir en un mes. Recuerde, ese es el reporte de 3 meses. Eso se va a tardar hasta un año en que vuelva a lo normal. ¿Cómo? Con dieta. ¿Qué es la dieta? Dejar todo lo que es carbohidratos, dejar panes, dejar gaseosas, dejar comida chatarra, hacer mucho ejercicio, manejar el estrés. Deje el hábito del tabaco, deje el hábito del alcohol, más si consume cerveza, peor, la cerveza es rica en eso. Entonces, eso es entre otras cosas. Entonces, ¿qué voy a comer? Hay bastante que comer. Pollo cocido, ensaladas verdes cocidas, ensaladas verdes frescas, frutas rojas, menos mínimo, porque es casi blanca, pero hay mucho que comer, y sobre todo, ejercicio. Ejercicio físico, mental, no importa el ejercicio sea vertical o horizontal, pero usted haga ejercicio. ¿Licenciada?
1: Bien, tenemos que despedirnos. Y a todos nuestros oyentes, recuerde que aquí estamos, de lunes a viernes. Así que, si usted quiere enviarnos una pregunta, a las 8 de la mañana, 9520-2080.
0: A todos, muchas gracias. Gracias. Se nos llenó el gimnasio y eso me satisface. Qué bonito es trabajar con el gimnasio lleno. Nos vemos mañana, si Dios así lo quiere.
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8: Buenos días, bienvenidos a Orientación Legal. Gracias por estar con nosotros un día más. Hoy es martes 21 de julio del año 2026 y yo cada que digo una fecha me sorprendo de cómo se va el tiempo. Está bastante, bueno, acelerado. Será porque así vivimos. Pero yo le envío un saludo a todos ustedes que nos sintonizan. Recuerde que estamos a su disposición en el 9520-2080, que es nuestro número de WhatsApp. Y por supuesto que estamos también en las redes sociales. En directo estamos en Facebook. Búsquenos como Orientación Legal, Radio América y Radio Moderna Honduras. Y en YouTube búsquenos como Radio América Honduras. Quiero decirles algo más. Y es que de repente usted hizo una pregunta en alguno de los programas o la hará hoy esta pregunta, pues yo quiero decirle que usted puede ver el programa en repetición en la página del Médico y su Salud para buscar el minuto exacto donde se le dio la respuesta y que usted pueda entender de una mejor manera. Bienvenidos todos a Orientación Legal. Escríbanos sus mensajes al 9520-2080. Buenos días, abogado Carlos Alvarenga. ¿Qué tal en este martes? Dicen por ahí, no te cases ni te embarques.
14: Ay, tarde me dijiste. Ya me casé, ya me embarqué.
8: Todo.
14: Todo bien, bonito. Hoy he estado haciendo un clima bastante raro porque, bueno, te cuento que llegó en la madrugada el agua. Levantarse antes de las 3 de la madrugada a lavar como 5 tandas, porque cada vez se está espaciando más.
8: Sí, me pasó a mí el viernes pasado.
14: Terrible.
8: Amanecer sábado, estuve desvelada todo, porque llegó el agua a las 12:30 de la noche.
14: Híjole, ¿y lograste descansar algo?
8: Sí, logré descansar un poquito, después había que ir a hacer compras.
14: Ay, no, es que es tremendo, ¿verdad? Pero la cuestión de esta no es para llorar mi función de esperancito en la casa, ¿verdad? Y que digan lo que callamos los hombres, aunque seamos guapos y profesionales, pero nos toca chambear en la casa y es parte de nuestro, no es colaboración, no es ayuda, es lo que tenemos que hacer los hombres en la casa. Entonces, aprovechando que todos estaban dormiditos, me dediqué a lavar, a meter en la lavadora la ropa, llenar algunas cosas, pero el mensaje de esto, o sea, la moraleja de esto es, gente, cuidemos el agua. Óigame, seamos responsables. Somos seres racionales, aunque a veces yo creo que eso es más bien un mito en el ser humano. Pero el agua es, no en balde se le dice, es el vital líquido. Porque lo ocupamos para todo. Pero seamos responsables. Mira, ahí en el barrio donde yo vivo, que siempre omito el nombre, por razones obvias, ¿verdad? No solo de seguridad, sino también para que no me vayan a linchar mis vecinos, pero hay un montón de vecinos irresponsables que dejan botar el agua, y ahí está el agua que se cae y se cae. Yo voy a hablar a los de la UMAPS para que vayan a revisar y sancionen. Hoy vi, hojeando los diarios en la mañana, porque que hay que salir de la casa tempranito bien, bien informado, que una colonia no sé cuál le dejaron un gran sticker, una pegatina, una calcomanía de la UMAPS a un vecino que estaba desperdiciando el agua. Cuidémosla, en verdad. Hasta agosto tienen calculado las autoridades de la Unidad Municipal de Agua Potable y Saneamiento que vamos a tener agua en la capital. Así que esto es un mensaje para todos los capitalinos, mis conciudadanos, a que nos pongamos la pila con eso y ahorremos el agua. Así que, mi amiga, después de este mensaje, hídrico.
8: No, sí, es que tenemos que ahorrar el agua y no solo en su barrio botan el agua, fíjese que en todo lado.
14: Sí.
8: Y uno a veces, y a veces, No son las personas, sino que son las tuberías que están malas.
14: Ay, también.
8: Y un gran derroche de agua, y eso no, a mí me duele, porque uno que sufre con el agua, le duele que en otro lugar se esté desperdiciando.
14: Sí, hay gente que no tiene agua al mes. Nosotros ahorita pasamos 9 días sin agua, porque vivimos en una parte alta, ¿verdad? Y 9 días. Oye, ma, ya eran 9 calzoncillos sucios.
8: Sí, porque el día que viene agua es cuando uno aprovecha a lavar.
14: Sí, correcto, porque después tenés que usar el mismo, es bien fregado.
8: Pero tenemos, gracias a Dios, aunque sea así esporádicamente,
14: sí, sí.
8: Esperamos, le pedimos a Dios, ¿verdad?, que nos mande la lluvia para sí. que puedan llenarse las represas, porque si no...
14: Sí, correcto, hay que sí. ser muy creyentes. Y por cierto, hay que felicitar a las dos administraciones de la alcaldía municipal, tanto la anterior como la actual, porque han hecho un gran esfuerzo y actual la de ahorita, y yo no soy de ningún tinte político, al contrario, tengo mis reservas sobre todos los políticos de aquí y del mundo entero, en este estado de sequía, por lo menos están siendo puntuales. Todos estos días.
8: Si le dicen, ojalá. si le dicen una vez a la semana, por lo menos, esa es.
14: Sí, correcto, cumple.
8: Así es. Bien, vamos al tema del día.
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14: Estamos siempre hablando de los derechos individuales de los trabajadores. Más adelantito, por cierto, con este manual con el cual yo me he auxiliado estos martes de derecho laboral, vamos a hablar ya de lo que son los derechos colectivos de los trabajadores. Y ahí es cuando hablamos de materia sindical, que es un derecho sagrado para la clase trabajadora, con la cual, bien organizados y, ojo, con buenas intenciones para favorecer a la clase trabajadora, han llegado a tener conquistas valiosísimas a lo largo de los años, de las décadas, porque acordémonos que el derecho laboral tampoco es muy longevo, no tiene ni 200 años quizás de existencia, podría más bien asegurar los que no los tiene. Han hecho grandes conquistas. El problema cuando eso se desfigura. Pero bien, eso lo vamos a ver más adelantito, de que cómo se constituye un sindicato, con cuántas personas, cuáles son los documentos, dónde se presentan, cuáles son las asambleas que hay que tener hasta el momento de que ya quede debidamente inscrito en el departamento o unidad correspondiente de la Secretaría de Trabajo. Para que ustedes también estén bien informados, que no hay ninguna limitación para sindicalizarse únicamente en aquellas instituciones de las fuerzas de seguridad, la policía o las fuerzas armadas. Entonces, siguiendo con lo de los derechos individuales de los trabajadores, el que cada trabajador tiene por el simple hecho de estar subordinado a un patrono, de estar recibiendo órdenes y de estar recibiendo también un salario periódico y a la vez estar ejerciendo su trabajo de forma personal, física o intelectualmente. Habíamos hablado el martes pasado sobre el preaviso, habíamos leído estas tablas. Mire, son tantas las tablas que hay en materia de derecho. Mire, no hemos tocado, por ejemplo, y un día se los voy a traer, se los prometo, sobre los impuestos sobre la renta, impuestos sobre ventas, los impuestos municipales, así como también los impuestos en general, en las diferentes leyes que tratan sobre esta materia: Código Tributario, Ley sobre el Impuesto de la Renta, Ley sobre Impuestos sobre Ventas y las tasas municipales, para que ustedes también sepan a las cosas que están obligados como ciudadanos de un país y como habitantes de un municipio. Porque mire, después son los problemas. Un colega mío, abogado, no pudo hacer un trabajo a nombre de una sociedad que le había incluso extendido escritura de poder, o sea, ya habían gastado en la escritura de poder, porque el abogado no estaba al día con sus impuestos municipales y por lo tanto no tenía solvencia municipal. Hasta eso le exigen al apoderado, no se diga a la empresa en concreto, ¿verdad? Piden la constancia, la solvencia municipal del gerente o del propietario de la empresa. Bueno, todas esas cosas las vamos a ver en algún momento. Vamos a hacer un huequito, ya que saben ustedes que tenemos lunes de familia, martes de trabajo, miércoles civil y jueves de derecho penal, para coronar con nuestra querida abogada Tania Silva hablando de migración todos los viernes. Con respecto al preaviso, ya hemos dicho que de repente el preaviso es un aviso que se le da, que está obligado tanto el trabajador a dárselo al patrono, como viceversa, cuando quieren dar por terminada la relación laboral. Y había establecido esta tabla que si el trabaja, el tiempo de trabajo es el que delimita cuánto es el tiempo de anticipación con el que se debe dar este preaviso, ¿verdad? Menos de 3 meses, 24 horas. De 3 a 6 meses, 1 semana. De 6 meses a 1 año, 2 semanas. De 1 a 2 años, 1 mes. Más de 2 años, 2 meses. Y si es el patrono el que da el preaviso, le tiene que dar obligatoriamente un día libre a la semana para que el trabajador vaya a buscar un nuevo trabajo. Bien, ahora vamos a hablar, sí, detenidamente en lo que nos queda de este bloque de educación legal, lo que es la cesantía, el tiempo de cesantía en relación al tiempo de trabajo. O sea, ¿cuál es la cesantía? La cesantía es cesar, quedar cesante, quedar sin trabajo. Por lo tanto, hay una obligación de entregar una cantidad de dinero, una cantidad de dinero de parte del patrono, ¿verdad?, para que la persona pueda auxiliarse. La cesantía se calcula tomando como base el promedio de los salarios recibidos, porque a veces puede variar. Hay gente que gana, por ejemplo, con comisiones, que son parte del salario. Entonces, eso varía de mes en mes y también de temporada en temporada. Por eso hay que hacer un cálculo, ¿verdad?, un promedio. Y este promedio se hace con base a lo devengado en los últimos 6 meses de vigencia del contrato o una fracción de tiempo si es que todavía no ha cumplido los 6 meses. Y también las horas extraordinarias se ponen en esa. Esta indemnización es en razón a que la persona va a ser despedida sin justa causa, pero no hay conflicto. Le voy a decir, mira, necesitamos realmente tu puesto, o vamos a dar por terminado el contrato de trabajo. Entonces necesitamos que por favor entiendas y desalojes. ¿Cuánto es lo que corresponde? Si está en el periodo de prueba, no se le da ninguna indemnización, ningún auxilio de cesantía. Si trabajó de 3 a 6 meses, se le reconocen 10 días de salario. Si trabajó de 6 meses a 1 año, entonces son 20 días los que se le tienen que pagar de salario. Y de 1 año en adelante, 1 mes por año, con máximo 25 meses. Este ha sido nuestro bloque de educación legal. Les exhortamos, les invitamos a que sigan en sintonía de Orientación Legal aquí en Radio América.
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22: Haz justicia con alguien y acabarás por amarlo. Pero si eres injusto con él, acabarás por odiarlo. John Ruskin, crítico y escritor británico.

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2: El infrascrito secretario del Juzgado de Letras de Familia del Departamento de Francisco Morazán al público en general hace saber que en la demanda de suspensión de patria de potestad vía proceso 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0801-1980-06 834 y en vista de no encontrarse domicilio alguno del demandado, en consecuencia, emplácese al señor Francisco Rubén Martínez Torres por medio de comunicación edictal para que en el plazo de 15 días conteste la demanda de suspensión de patria de potestad, debiéndole hacer la advertencia de que si transcurrido el plazo para contestar la demanda y que habiendo sido notificado válidamente no se persona en el procedimiento, se le declarará rebelde de acuerdo al ordenado por este juzgado. Asimismo, a costa del peticionario, publíquese dicha comunicación en un diario impreso y en una radiodifusora, ambos casos de cobertura nacional, por 3 veces, con intervalo de 10 días hábiles, misma 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Tegucigalpa, municipio del Distrito Central, 8 de agosto del 2025, Nori Chinchilla, secretaria adjunta.
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6: Seguimos con Orientación Legal, gracias a todos los que están en sintonía, como Erlan Rodríguez Padilla, que dice saludos en Facebook. También enviamos un saludo a Lucas Araujo, que nos está viendo en YouTube. Saludos y gracias por su mensaje. También en esta mañana, gracias a Cristóbal, que dice, hay que vivir un día a la vez, dejemos correr el tiempo, ya que este es inexorable. Y yo no, como no sé qué es inexorable, lo busqué y es inevitable. ¿Por qué me puse inexorable? Sí, es inevitable. Es como, no podemos cambiarlo, es cierto. Ahí va, el tiempo ahí va. Tiene mucha razón. Nosotros es que a veces andamos corriendo. Saludos a nuestra querida Carito, que dice, buenos días, abogado Carlos, licenciada Gladys. Les deseo un excelente día, que Dios bendiga sus vidas y Dios bendiga a Honduras. Amén. Vamos a darle lectura a otra comunicación que nos llega al 9520-2080. Bendiciones, abogado y licenciada Gladys, y a todo el staff. ¿Sabe usted dónde se tramita una dispensa por donación de zapatos? ¿Me puede decir los requisitos y si tienen los artículos?
0: Fíjese que esas dispensas le corresponden a Finanzas, que está en el centro de Tegucigalpa, que siempre, por cierto, es donde cierran las calles cuando hay gremios que están exigiendo pagos. En cuanto a los requisitos, yo le sugiero que busque en la página web de la Secretaría de Finanzas, porque cada vez que hay cambio de gobierno hay
6: otro requisito.
0: Es triste, es lo que nos toca a los abogados sufrir con cada cambio de gobierno. Pero es ahí en la que se piden todas las dispensas en Finanzas. Yo nunca he hecho una, pero tengo tantos buenos amigos. Y uno anda siempre preguntando, sobre todo por esta delicada misión de estarles echando la mano a ustedes con orientaciones legales. Entonces, sí, sé que ahí es. Así que puede verlo en la Secretaría de Finanzas, en la web.
6: Bien, bueno, fíjense que yo hasta hoy escucho acerca de dispensas. Estoy aprendiendo hoy acerca de las dispensas. No sabía que era en la Secretaría de Finanzas. Bueno, según aquí la información, ¿verdad?, que encontré.
0: Dale.
6: La documentación requerida, una carta o certificación de donación. Ajá. Listado de bienes, dice. RTN, constancia de solvencia fiscal y agente aduanero. Si el valor de la donación supera los $1,000, es obligatorio contratar los servicios de un agente aduanero legal acreditado.
0: Imagínate.
6: Bueno, aquí le voy a mandar a ella la
0: información. Dale cara a la donación.
6: Le voy a mandar a ella la información, pero sí es en CEFIN, para que ella se pueda abocar a esta institución. Como el abogado lo menciona, sí es cierto que siempre en esas zonas donde se hacen la huelga, ¿verdad?
0: Sí, siempre. Me imagino que también, pero esto ya es sus suposiciones. Esto no me haga caso. Usted tiene que ir a la fuente directamente. Van a tener que establecer la persona jurídica que recibe. Puede ser una iglesia, ¿verdad? Entonces tiene que estar constituida como una organización no gubernamental. O puede ser también una fundación sin fines de lucro, en la cual va a tener que establecer la existencia y que está actualmente funcionando, ¿verdad? Pero esos son cuestiones generales como para que las vaya preparando.
6: Así es, y bien, tenemos más comunicaciones. Buenos días, abogado. Que Dios le bendiga grandemente. Mi pregunta es, si una persona ha estado haciendo voluntariado en una ONG y le pagan algo simbólico, pero debe cumplir con un horario de 7 horas diarias y ha firmado contrato por 3 meses, ¿tiene algún derecho? En otras ocasiones, 2 meses. ¿Tendrá algún derecho? Muchas gracias.
0: Mire, así como me lo plantea al inicio, antes de que me dijera que ya la habían contratado también por otros 2 meses, así como me lo plantea en un principio, contrato de 3 meses, ese es un contrato por tiempo definido. No establece la permanencia. Tampoco establece, o se podría probar, que es una plaza fija y que están haciendo un fraude de ley para no reconocer su tiempo, su antigüedad. Pero así como me lo plantea usted, que realmente son obras muy específicas, actividades muy específicas para lo que lo contratan, es como que si contratáramos a un albañil para que construyera determinada cuestión, y lo cual se va a tardar 3 meses. Eso no genera ninguna relación que esté amparada por el código de trabajo. No hay una relación patrono-trabajador. Así que no hay ningún derecho que reclamar. Ojo, esta es la respuesta hasta ahí donde usted me dijo que la habían contratado por 3 meses. Pero si están despidiéndola y renovando el contrato, entonces sí, ahí ya hay un problema. Si esto sigue así, un problema para el patrono, para la empresa, porque si esto sigue así por 2 años, usted ya podría exigir que se le dé una plaza fija. Pero si solo es por 3 meses, entonces no. Es un contrato eminentemente civil, en el que por cualquier incumplimiento no podría ir al juzgado del trabajo, a la Secretaría de Trabajo, a servicio civil mucho menos, ¿verdad? Porque no es una entidad pública, sino que tendría que ir al juzgado de lo civil a reclamar por el incumplimiento de contrato. Esa sería la demanda. Así que, así como me lo plantea, no hay ninguna relación laboral, no hay un contrato laboral. Solo en caso, insisto, en que, ojo, se repita constantemente esa práctica, que eso es un fraude de ley.
6: Y es que hay algunas de estas instituciones, abogado, de ONGs, que lo que tienen son colaboradores. Uh-huh. Y al final están ahí, pero saben las condiciones, pues.
0: Correcto. Eso es buenísimo lo que has dicho. Oiga, precisamente me iluminaste el cerebro, porque cuando usted pone una demanda laboral, una de las cosas que analizan también, o va a la Secretaría de Trabajo a pedir la ayuda de un inspector, ellos analizan la naturaleza del trabajo que usted desempeñaba. Uh-huh. Y como dice mi amiga Gladys, si de entradita usted dice ONG, ya van a ubicarla como es.
6: Un colaborador. Bien, usted está escuchando Orientación Legal a través de Radio América. Ya vamos a seguir con esta etapa de preguntas y respuestas después de los siguientes mensajes.
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4: Donde hay poca justicia, es un peligro tener la razón. Francisco de Quevedo y Villegas, escritor español.
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8: Juzgado de Letras de Familia del Departamento de Francisco Morazán. Aviso, expediente 0801-2026-0018. La infrascrita secretaria adjunta del Juzgado de Letras de Familia del Departamento de Francisco Morazán, al señor Francisco García, hace saber que la demanda de divorcio contencioso por la vía del proceso no dispositivo promovido en su contra por la señora Leslie Mariluz Hernández Bertotti ha recaído auto que en su parte conducente dice. Juzgado de Letras de Familia del Departamento de Francisco Morazán. Tegucigalpa, municipio del Distrito Central, a los 7 días del mes de mayo del año 2025. Que por medio de la receptora del despacho emplácese al señor Francisco García para que dentro del plazo de 15 días conteste la demanda de divorcio contencioso por la vía del procedimiento no dispositivo promovido en su contra por la señora Leslie Mariluz Hernández Bertotti, debiéndosele hacer entrega de la copia simple de la demanda y los documentos acompañados a la misma, haciéndole la advertencia de que si transcurrido el plazo para contestar la demanda y que habiendo sido notificada válidamente no se persona en el procedimiento, se declarará rebelde. En tal sentido, que se haga la comunicación fijando la copia de la resolución a la cédula en la tabla de aviso de este despacho y que se proceda a publicar a costa de la parte demandante la comunicación en un diario impreso y en una radiodifusora del departamento de Francisco Morazán, en ambos casos de cobertura nacional, por 3 veces con intervalo de 10 días hábiles, utilizando el tipo de letra A tamaño número 10, tal y como lo establece el artículo 146 del Código Procesal Civil. Notifíquese, firma y sello, Deris Heidi Padilla, juez, firma y sello, Daisy Ayala Ardón, secretario por ley, Tegucigalpa, municipio del Distrito Central, a los 7 días del mes de mayo del año 2026, abogada Daisy Ardón, secretaria por ley.
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6: Continuamos con más aquí en Orientación Legal, un martes bonito, un martes agradable, gracias a Dios por este día y que todo nos salga bonito.
0: Por cierto que estaba viendo como que quería llover.
6: Ojalá.
0: Según el pronóstico del tiempo. Óyeme, según el pronóstico de Radio América, según el pronóstico de Radio América, yo siempre los leo religiosamente, sí, en las mañanitas.
6: Decía llovizna, algo así.
0: Sí, correcto, pero decían norte y occidente y vaguadas, pero superficiales. Pero como que se vino para acá, para el centro del ojalá, territorio nacional.
6: Ojalá, yo le digo que no diga porque vamos a espantar la lluvia. Vamos a espantarla. Pero, bueno, ojalá llueva. Abogado, le saluda el abogado Carlos Polanco. Usted ya se va a poner en contacto con él, pero le enviamos un saludo. Nos está sintonizando, dice que es fiel oyente de Orientación Legal. Así que muchas gracias porque, mire que él es un profesional en Derecho Procesal Penal. Sí. Y él está pendiente del programa, así que agradecemos todas sus aportaciones.
0: Muchas gracias, en verdad, nos vamos a comunicar en la tarde para empezar a afinar y tener el placer de invitarlo y que hablemos de derecho penal. Y lo envidio, en verdad, porque una de las cosas que no voy a hacer ya, tengo otros proyectos, era haber estudiado la maestría y después el doctorado en materia penal, que me fascina tanto. Así que lo felicito, colega, y ahí estamos en contacto. Me escribe, porfa, porque si me llama y en ese momento no lo puedo atender, voy a quedar como que soy malcriado y no me gusta.
6: Buenos días a los... Ay, qué bonito este mensaje. Buenos días a los protagonistas del programa Orientación Legal. Su permanente radio escucha les saluda. Geraldine, un abrazo y gracias.
0: Qué bonito nombre, parece de una novela romántica francesa.
6: Geraldine. Usted también tiene un nombre Geraldine. Como de una protagonista de una serie, ¿qué?
0: Sí, ¿verdad? Así como tantas series que hay en Netflix, románticas.
6: Sí, y por cierto, no sé, que ayer me puse a ver canales, me entró la...
0: Ah, ¿en serio? Como, no, pero eso es interesante, descubre bonitas cosas uno.
6: Ajá, me puse a ver canales en el cable. Y no es que me he encontrado la película de Selena en el cable. Y me quedé viéndola.
0: ¿Con la Jennifer?
6: Jennifer López. Y entonces ay, esa Yolanda tan mala, ¿cómo mato a Selena?
0: Es que se mete uno en la serie.
6: Se mete. Hablando de series, ¿verdad?
0: Es que hubo, creo que una serie de Selena que no pegó porque la muchacha ni se parecía a Selena.
6: La protagonista.
0: Sí, exacto. Solo la Jennifer López es la que pegó.
6: No, es así, muy buena.
0: Sí, sí.
6: Muy buena esa película. Que se mira un poco distorsionada porque la calidad de ahora es diferente, ¿verdad? Pero muy buena película.
0: Sí.
6: Hola, muy buenos días. ¿Por qué hay quien no paga los aguinaldos? ¿Cómo hacer para que los paguen? Todos los días los escucho, me encanta su programa.
0: Ah, muchísimas gracias. Por cierto que siempre se me olvida agradecer todos esos bonitos mensajes. Porque como igual Gladys los lee y da los agradecimientos, pero no quisiera parecer como que soy un viejo bravucón y maleducado. Muchísimas gracias sobre todo por sus bendiciones, pero más que todo por su lealtad y su fidelidad, porque uno se prepara y viene con todos los ánimos bien puestos gracias a ustedes. Bueno, lo que pasa en estas cosas de cuando un patrono no cumple con sus obligaciones establecidas en el contrato, en el código de trabajo o en la costumbre por la naturaleza propia y misma de la empresa en la que trabaja, de la industria en la que trabaja, lo que sucede, y siempre les hago la advertencia, y no es que yo esté tirándome para atrás, pero es que el problema es que se ganan la enemistad del patrono. Pero óigame, derecho que no se pide es derecho que se pierde. Y es más, yo agregaría, la persona que no ejerce sus derechos no merece tener esos derechos. Entonces, usted puede claramente, sin necesidad de solicitar que se declare por terminado el contrato de trabajo, ya saben ustedes bien que los contratos de trabajo no necesariamente exigen que sea por escrito. Eso es lo que dice la ley, pero también pueden ser verbales. E incluso la ley establece que es obligación del patrono hacer el contrato por escrito, pero si se reúnen los tres requisitos que ya los mencioné hoy mismo, entonces el contrato ahí está. Invisible, pero ahí está. Y usted puede reclamar sus derechos. Entonces usted puede reclamar ya sea directamente con la Inspectoría de Trabajo para que constaten que no hay constancia, recibos, nada de que le hayan pagado a usted los aguinaldos, así como cualquier otro derecho. Podría ser que le cumplan con todo menos con las vacaciones, que le cumplan con todo menos con el 14º, etcétera. Usted claro que puede recurrir al auxilio que le presta la Secretaría de Trabajo por medio del inspector de trabajo. Los inspectores de trabajo son los fiscales de la Secretaría de Trabajo, son los que realizan las investigaciones en la sede del trabajo y arman sus expedientes de tal forma que con eso llegan a un dictamen el cual, por cierto, tiene una suerte, ejerce una función de sentencia y es de obligatorio cumplimiento, si no, ¡ay!, ahí vienen unas amonestaciones, unas multas que son verdaderamente graves. Entonces, usted puede hacer eso sin necesidad de perder el trabajo o dar por terminado el contrato de trabajo. Ojo, obviamente, siempre se le solicita, más bien, siempre se le sugiere que platiquen, que traten de llegar a un entendimiento, pero si ya después de un tiempo, bueno, reclámelo, porque también, si no se solicita con tiempo, se puede prescribir el derecho. Y prescribir el derecho quiere decir que se pierde ese derecho. Así que eso es lo que se hace en esos casos.
6: La siguiente comunicación dice: buenos días, abogado. Yo trabajo en una empresa en la que me dieron un contrato de agosto a diciembre del año pasado. Después me lo renovaron por este año completo, de enero a diciembre. Ahorita me acaban de despedir. Digamos que prescindieron de mis servicios. Mi pregunta es, yo tengo el contrato firmado por todo el año. ¿Tengo derecho yo a exigir el pago de esos meses porque es decisión de la empresa el despedirme? Yo quiero seguir con mi contrato, pero ellos ya no quieren que yo esté con ellos, dice. Bueno, esta es mi pregunta, abogado.
0: Ok, perfecto. Muchísimas gracias por su fiel sintonía. Qué bien redacta, lo felicito, por cierto. Fíjese que en ese caso sí tiene todo el derecho a pedir los meses que faltan. Claro que sí, porque ese es un contrato en el cual ya está amarrado las partes. Si usted, por ejemplo, se hubiera ido sin completar ese año, entonces usted tendría que haberle pagado, por cierto, el preaviso y también pudiera cobrársele en concepto de indemnización esos meses que usted no trabajó en monto de los salarios que usted hubiera devengado. Por decirle, para meterle miedo también a los trabajadores, que no es tan sencillo, o sea, y no es justo también dejar tirado una plaza cuando no hay razones de peso, porque ya hemos dicho de que hay situaciones que la misma ley ampara, en la cual establece de que se pueden considerar despedidos indirectamente cuando determinadas circunstancias se han dado en el trabajo. Entonces usted sí puede decir: señor, yo me voy de acá, y usted va a poner directamente su solicitud a la Inspectoría de Trabajo. Entonces eso es en esos casos. Pero en estos casos de que hay contrato de trabajo, no, los trabajadores tienen que cumplirlo. Pero bien, regresando al punto de que nos pregunta nuestro estimado radioescucha, sí, tienen que reconocerle esos meses que faltan para el cumplimiento del contrato. Si no, usted puede demandar y después van a tener que pagarle indemnizaciones y va a crecer toda la plata. Así que, patronos, también pónganse las pilas, hombre, no anden despidiendo así a lo loco.
6: Bien, más comunicaciones al 95-20-20-80, aquí en su programa Orientación Legal, con el abogado Carlos Alvarenga, para que usted le haga sus preguntas y, bueno, aquí redáctelas al 95-20-20-80. Si quiere enviarlas a YouTube, hágalo también. En Facebook también yo estoy pendiente siempre de todos los que nos están viendo para ver si usted nos manda un mensajito por aquí por Facebook y le damos lectura inmediatamente. Tengo una pregunta. Tengo mi casa, anteriormente era un solar de una manzana. La dueña lotificó, le compré un lote. Ese lote queda en un callejón porque el solar colinda con dos solares más, o sea, que mi lote termina con otro solar. El asunto es que otras personas de la otra propiedad quieren tener el callejón como salida, aduciendo que es calle pública. Les expliqué que cuando compré, el dueño me dijo que allí dejaba la calle para que yo pudiera salir. Pienso que las colonias o condominios tienen sus calles privadas y nadie de otra colonia puede conectarlas y ocupar la salida. Quisiera un comentario sin mencionar mi número. Buenos días, ¿no? Solo mencionamos su pregunta, nada más.
0: Es correcto. Bueno, ahí en efecto hay que acudir urgentemente antes de que esto vaya a agravar su situación y no lo dejen salir, no lo dejen transitar, que eso sí sería un dolor de cabeza. Peor si tiene que sacar de ahí algún vehículo o algunas cuestiones de su trabajo o de su casa, tiene que ir inmediatamente a la alcaldía para que el juzgado de justicia municipal o el Departamento de Justicia Municipal, al menos así se llama aquí en Tegucigalpa, e interponga sus buenos oficios, que más que buenos oficios es que haga su trabajo de intermediar lo más pronto posible y que arregle esa situación. Eso es la función principal de estos departamentos de justicia municipal, buscar una conciliación, un arreglo entre vecinos para vivir en paz, para vivir tranquilamente. Eso es uno de los bienes intangibles, pero que se viven y se sienten, de vivir en comunidad, vivir en paz, en armonía. Entonces, esa es una de las funciones de estos departamentos de justicia municipal. Entonces, acuda lo más pronto posible para que esta situación no se agrave. Ahora, no sé si los vecinos son, o los que lo quieren afectar a usted, son personas con las que se pueda conversar, que hoy en día todo el mundo pareciera que anduviera el demonio en la cabeza, ¿verdad? Todo el mundo anda violento, etcétera. Bueno, la cuestión es que si esto, justicia municipal determina que es más

0: que aquí hay propietarios en pugna y cada uno con su respectivo documento que acredite tal cosa, entonces ahí sí los van a mandar a que diriman el asunto de conformidad al Código Civil en el juzgado de lo civil o en el juzgado seccional que les quede más cerca. Entonces, pero por algo hay que empezar, para no vivir en esa zozobra, en esa incomodidad y sin saber qué es lo que va a pasar y en qué le va a afectar en algún momento. Así que dele, amigo, hágalo lo más pronto posible.
1: Abogado, le enviamos un saludo a Leónidas en Ojojona, que nos escucha siempre pintando. Fíjese que hoy nos manda unos jarrones.
0: Vamos a ver.
1: Y hay uno negro que me llama la atención, que es que he tenido ganas como de comprarme unos dos jarrones y ponernos así.
0: Qué bonito,
1: en la ¿no? casa. ¿En serio? Y están bonitos esos negros, fíjese. Están sí. bonitos. Vamos a ver si un día lo vamos
0: deberíamos
1: a buscar.
0: Deberíamos de promocionárselo, a ver si Posito sí. pudiera pasarlo. Pero en serio, mira que están bien bonitos. Y esto es en Ojojona. Exactamente donde está nuestro querido Leónida Fiel. Radio escucha desde allá, de esa ciudad tan bonita, que es bien bonito, Ojojona.
1: Sí, es bonito. Bien bonito, ¿verdad? Qué bonito, venden carne.
0: Sí, correcto, hasta esos meros.
1: Los primeros que mandó. Ah, no, los jarrones grandes.
0: Qué bonitos están esos.
1: Los jarrones grandes, están
0: ya
1: bien bonitos.
0: Ya los vamos a ver, mire, para la gente que nos ve por medio de las redes sociales, que.
1: Sí, eso.
0: Es correcto.
1: Mire, ya están en Facebook, para los que nos ven en Facebook.
0: Mire, José Leónida, si nos está... Ah, no, pero usted solo de sus raditos, ¿va?
1: Sí, no, pero bueno, Leónida, ahí salió usted. Bueno, sus artesanías salieron hasta en Facebook hoy.
0: Qué bonito, en verdad.
1: Felicidades.
0: Y gratis, sin pago de publicidad.
1: Y dice, buenos días, abogado. ¿Tengo yo la autoridad o potestad de decirle a un vendedor o a una persona indeseada que se retire de mi acera? He escuchado que la acera es parte de la vía pública, mas sin embargo, los dueños de la casa las hacen, dice. Es parte de sus casas, ¿verdad?
0: Sí, correcto.
1: ¿Es cierto esto? Explique, por favor. Gracias.
0: Por cierto, aquí don Leónidas nos está contestando, mira, amiga.
1: Sí, ya vamos a. Gracias,
0: dice. Ahí dice, en la entrada de Ojojona, dice, primer pabellón, okay, ahí lo buscaremos. Bueno, realmente las aceras son públicas, por lo tanto, no pertenecen a nadie. Es decir, las calles son públicas, no pertenecen a nadie. Por eso es que la alcaldía ha empezado a quitar todos esos molestos estorbos que ponen para reservar parqueos. Yo los entiendo, en verdad, porque mi zona es del centro. Si usted quiere verme algún día, ahí en el centro paso caminando, no perdiendo el tiempo, sino que por ahí tengo que pasar para cuando me conduzco a los tribunales, a la fiscalía, etcétera. Entonces sucede que les quitaron todos esos estorbos con los que estaban apartando parqueo para los dueños o incluso para los que descargan productos, y yo los entiendo, ¿verdad? Porque en el centro de Tegucigalpa carece de los suficientes parqueos. Hay muchos, ¿verdad? Cerca del Parque Valle, hay otro enfrente de las antiguas instalaciones del Banco Central de Honduras, el famoso del mercado, ahí en el mero hoyo de Merriam, ¿verdad? Pero no dan abasto. Por ejemplo, ese del hoyo de Merriam, yo trato de estacionarme ahí cuando me robo el carro de mi hija y no hay parqueo. Ya todos están reservados. Entonces, en Tegucigalpa hay una escasez de parqueo. Nuestro alcalde, que es de todos nosotros, no es que sea, yo no soy de ningún partido político, o cualquier alcalde a futuro de cualquier color político, debería construir parqueos ya en torres, porque es necesario, aunque obviamente
1: ya no hay dónde.
0: Afearía nuestra ciudad, que más bien debería convertirse o recuperarse como el centro histórico, que es porque en verdad hay da placer muchas veces me da placer caminar en Tegucigalpa, en el mero centro, porque hay un montón de construcciones, incluso centenarias, y me da una tristeza que hayan pavimentado ya sea con asfalto o con cemento hidráulico, porque tenía un empedrado tan bonito, incluso más eficiente que el que ponen ahorita, hoy en día, ¿verdad? Pero bien, volviendo al punto, usted puede reclamarle a la persona para que desaloje la acera.

0: pero lo más indicado es que usted vaya a la alcaldía a poner una queja de que hay una persona que está ocupando la acera y los motivos por los cuales usted considera que no es correcto, que es atentatorio contra la ley, etcétera, etcétera. Así que por su paz y tranquilidad y también por el respeto a la ley, porque hay ley municipal, al código municipal, entonces vaya antes de que esto se agrave.
1: Bien, muchas gracias a todos por la fidelidad de su sintonía. Vamos a unas comunicaciones edictales, abogado.
0: Perfecto, cuídense mucho.
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3: Los dones que provienen de la injusticia son superiores a los que se originan en la caridad. Khalil Gibran, ensayista, novelista y poeta libanés.
4: Aviso de suspensión de patria de potestad y solicitud de pensión alimenticia. La infrascrita secretaria del Juzgado de Letras de la Sección Judicial de Juticalpa, Departamento de Olancho, al público en general y para los efectos de ley, hace saber que se presentó demanda de suspensión de patria de potestad y solicitud de pensión alimenticia por la vía del proceso abreviado no dispositivo promovida por la abogada Katie Rosana Matute Guifarro, en su condición de representante legal de la señora Luisa María Aguilar Villela, en representación de su menor hija Carla Melisa Calix Aguilar, en contra del señor Ronald Ernesto Calix Funes, en virtud de desconocerse el domicilio del demandado y carecer de representante legal en el país, comuníquesele el presente aviso a través de un diario impreso y una radioemisora, ambos con cobertura nacional, por 3 veces con intervalos de 5 días hábiles cada uno, conforme lo establece el 146 del Código Procesal Civil, quedando emplazado el demandante por este medio para que en el término de 15 días conteste la demandada y si no lo contesta en dicho plazo se declarará en rebeldía. Puede pasar por este juzgado recogiendo su copia de la demanda con sus anexos. Expediente número 128-2026. J2 de familia, Juticalpa Olancho, 19 de mayo del 2026. Firma y sello, abogada Rina Torres, secretaria.

0: Juzgado de Letras de Familia de Francisco Morazán, aviso edictal 0801-2023-00732J3. La infrascrita secretaria adjunta del Juzgado de Letras de Familia, Departamento de Francisco Morazán, al público en general, hace saber que en la demanda de suspensión de patria potestad por la vía del proceso no dispositivo promovida en este despacho de justicia por la señora Valeria Isamar Molina Lemus contra el señor Ever Alexander Humansor Herrera, en su condición de rebelde, se procede por medio de comunicación edictal a notificar auto de fecha 23 de abril del año 2026, que en su parte conducente dice: parte dispositiva, primero de oficio, en virtud de informe que antecede realizando por la secretaria adjunta del despacho en fecha 23 de abril del año 2026, en consecuencia, primero, téngase por precluido el plazo de 30 días concedidos a la parte demandada para que procediera a contestar la demanda de suspensión de patria potestad por la vía del proceso no dispositivo promovida por la señora Valeria Isamar Molina Lemus contra el señor Ever Alexander Humansor Herrera. Segundo, declárese en rebeldía procesal al señor Ever Alexander Humansor Herrera en virtud de no haber comparecido a este tribunal a hacer uso de su derecho, haciéndole saber, además, que podrá comparecer en cualquier estado del juicio sin que por ello se retrotraiga las acusaciones realizadas. Tercero, que por medio del secretario del despacho se proceda a notificar la parte demandada del presente resolución rebeldía por medio de edictos que se proceda a publicar a costa de la parte demandante la comunicación en un diario impreso y en una radiodifusora del departamento de Francisco Morazán, en ambos casos de cobertura nacional, por 3 veces con intervalo de 10 días hábiles, utilizando el tipo de letra A, tamaño número 10, asimismo, en adelante no se lleva a cabo ninguna otra notificación excepto la de la resolución que ponga fin al proceso. Cuarto, contra la presente resolución cabe el recurso de reposición, el cual se interpondrá por escrito ante el órgano que dictó la resolución que se impugne dentro del plazo de 3 días contados a partir del día siguiente de la notificación de la presente resolución. Notifíquese. E.B. A.G. Firma y sello. Abogada Osiris G. Rubio. Juez Suset Ponce, secretaria adjunta, Tegucigalpa, municipio del Distrito Central, 7 de mayo del año 2026. Firma y sello, Suset J. Ponce, secretaria adjunta.
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por no sé quién. Perdón, lo siento, no habré marcado bien. Y yo pienso, qué mal, porque a mí

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2: Ayer, Jesús afinó mi guitarra y agudizó mis sentidos. Me inspiró. Papel y lápiz en mano, apunto la canción y me negué a escribir. Porque hablar y escribir sobre Jesús es redundar. Sería mejor actuar. Luego, algo me dijo que la única forma de no redundar es decir la verdad. Decir que Jesús es acción y movimiento, no cinco letras formando un nombre. Decir que a Jesús le gusta que actuemos, no que hablemos. Decir que Jesús es verbo, no sustantivo.

La iglesia se lleva en el alma y en los actos, no se te olvide. 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